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2: ¿Qué tal? ¿Cómo le va? Muy, pero muy buenas tardes. Son exactamente las 12 del día en la ciudad de Winnipeg. Gracias por estar con nosotros, de verdad. Muchísimas gracias por estar con nosotros en nuestro programa Espacio Latino. Gracias por la sintonía, de verdad. Las 12, bueno, casi las 12 con un minuto. En este domingo, ¿está bien? Domingo 11 de octubre. Octubre 11 del 2026. Happy Thanksgiving. Feliz Día de Acción de Gracias para todos. Feliz Día de Acción de Gracias. El Día de Acción de Gracias. Increíble, ¿eh? Increíble. El Día de Acción de Gracias. Estamos celebrando el Día de Acción de Gracias este fin de semana, desde ayer. Ayer yo sé que mucha gente tuvo la cena con familiares, porque hoy se van a otros lugares, o, bueno, papás viven lejos, o papás viven acá, no todos los hijos llegan, unos llegan hoy, otros llegaron ayer, otros llegan mañana, qué sé yo. Pero se celebra el Día de Acción de Gracias. El Happy Thanksgiving. ¿Ya? Porque la historia es larga, Porque te voy a decir, mira, el Día de Acción de Gracias en Canadá nació oficialmente, fíjate bien, oficialmente nació en 1578. ¿Te puedes imaginar? En 1578, cuando el explorador inglés Martín Frobisher organizó una ceremonia y un banquete en Terranova para agradecer haber llegado a salvo al Nuevo Mundo tras una dura travesía por el Ártico. Y los puntos claves de su origen fueron las primeras tradiciones indígenas, mucho antes de la llegada de los europeos. Los pueblos de las primeras naciones en Canadá ya realizaban ceremonias ancestrales para agradecer las cosechas y la generosidad de la tierra. Fíjate bien, que ese es el punto principal. Claro, la influencia europea, a principios del siglo XVII, los colonos franceses que llegaron

con Samuel Champlain. A Nueva Francia también celebraban banquetes de agradecimiento al terminar las cosechas, una tradición que se mezcló con las costumbres de los colonos británicos y escoceses. ¿Le bien? Declaración oficial. Tras varios años de celebración esporádicas, el Parlamento canadiense lo declaró Día Festivo Nacional por primera vez el 6 de noviembre de 1879. La fecha actual, 1957, el gobierno fijó la fecha definitiva para el segundo lunes de octubre, adaptándose a la temporada de recolección de cultivos en el norte que ocurre mucho antes que en Estados Unidos. O sea, el verdadero es acá, en Canadá. Y dice, es increíble, Día de Acción de Gracias, es increíble, muy bien. Entonces, eso es lo que estamos celebrando el día de hoy. El Día de Acción de Gracias, ¿me entendés? Para que todos sepamos. Para que sepamos que tenemos que agradecer a la tierra por habernos dado los alimentos y que van a perdurar todo el invierno. ¿Viste? Happy Thanksgiving, dice así. En inglés o Jour de Acción de Grâce en francés. Se celebra en Canadá el segundo lunes del mes de octubre. El segundo lunes, o sea, mañana. Mañana. Mañana es el segundo lunes de octubre, es la fecha oficial, puede ser que sea un 10, un 11, un 12, qué sé yo, ¿viste? Pero por ahí siempre entra, un 9, un 8, como sea, pero siempre es el segundo lunes de octubre. Así es que ahí está para todos ustedes, feliz Día de Acción de Gracias, ¿me entiendes? El Happy Thanksgiving. Yo no sé cómo lo celebran nosotros los inmigrantes, ahí es donde voy. Nosotros los inmigrantes adaptamos estas costumbres para bien nuestro, porque vivimos en este país. Cosa contraria sería los centroamericanos o los sudamericanos, que allá estén celebrando el Día de Acción de Gracias. Porque nunca celebran, bueno, yo me he dado cuenta que en Centroamérica y en Sudamérica algunos celebran el Día de Acción de Gracias, la fecha de los Yankees. Mirá si no están alienados, ¿eh? Una manga de igualados, celebrando el Día de Acción de Gracias igual que los Yankees. ¿Hasta dónde estamos tan...? Nos tienen dominados hasta para eso. ¡Qué bárbaro! Tenemos que despertar, gente. Pero bueno, ¿qué vamos a hacer? La ignorancia es grande. Bueno, acá estamos en este domingo 11 de octubre. Mañana es el día oficial de Thanksgiving. Me estaba sacando, ¿viste? Allí el suétercito con el que vine, ¿viste? El polito. Para estar más tranquilo, aquí hay calefacción, increíble. Hay calefacción. ¿Qué lo parió? Cuando la necesito, les cuesta. Pero cuando no la necesito, ahí está. Bueno, ¿qué vamos a hacer? ¿Qué vamos a hacer? Espero que me estén escuchando muy bien. Espero que estén en la sintonía algunos amigos ya. El teléfono del estudio es el 204-231-3691 para que me llames y que charlemos y que me digas vos cuáles son las tradiciones o qué es lo que vos haces para el Día de Acción de Gracias. Ese es el tema de ahora. ¿Qué haces vos con tu familia en el Día de Acción de Gracias? ¿Qué es? ¿Cocinás el pavo? ¿Viste? ¿O haces un pollito? ¿O comes comida tradicional de tu país? ¿Qué haces? ¿Qué cocinas? Ese va a ser el tema de hoy. Para que entendamos, ¿viste? ¿Qué es lo que estamos cocinando el día de hoy o mañana? ¿O ayer?
Muchos lo celebraron ayer, ahí en el barrio donde vivo. Yo vi varios autos que no son del barrio, y gente que llegó a varias casas y lo estaban celebrando el día de ayer. Está bien, macanudo. Bárbaro. Porque dicen, es sábado, tranquilo, me quedo el fin de semana ya largo, porque es fin de semana largo, ¿eh? Entonces se celebra, lo celebran el primer día, el sábado, el fin de semana, dicen. Ya que fin de semana largo lo celebran el primer día, o sea, el sábado, que es el día de descanso, y llegas donde tus seres queridos, los hijos vienen donde papá, se hace lo que tradicionalmente se hace, un pavo, ¿viste? Con la economía, ¿cómo está? Comprar un pavo grande, no, por favor. Hoy compras unas mandarinas, 4 mandarinas, te cuestan 5 pesos. Imagínate, ¿eh? Pero bueno, el Día de Acción de Gracias. ¿Qué tenés preparado vos para el Día de Acción de Gracias? Mandame tus mensajes o llamame y decime qué es lo que vos cocinás para el Día de Acción de Gracias. ¿Haces el pavo como hace generalmente la gran mayoría de los canadienses acá? ¿O haces comida tradicional? Algo en tu país, algo que es riquísimo en tu país y le dan gracias por eso. ¿Qué sé yo? ¿Viste? A mí me hubieran gustado unas milanesas, pero... No, mi mujer ya me dijo que compramos un pavo y ya, ¿viste? Ya está. Un pavito. Me hubieran gustado también unas pupusitas, pero bueno, no se puede. ¿Viste? Pero bueno, ya está. ¿Cómo te va? ¿Cómo te va en este domingo que, bueno, la temperatura tampoco ayuda, ¿eh? La temperatura tampoco ayuda. Te voy a dar el reporte del tiempo, cómo está en la ciudad de Winnipeg. Dice de que en estos momentos estamos a 7 grados y vienen vientos a 41 kilómetros por hora del norte. Hay una visibilidad tranquila de 24 kilómetros, o sea, no hay bronca para manejar. ¿Qué nos espera para hoy? Lluvia, dice. 60% de lluvia nos espera el día de hoy, entre 60 y 40, dice lo que dice todo el... Desde hoy, desde ya, dice. Lluvia. Ha de estar lloviendo en algún lugar, pero aquí donde estoy, en el barrio de San Bonifacio, no está lloviendo. ¿Viste? Déjame ver la ventana. No, para nada. Los patos están allí. Una máxima de 9 se espera el día de hoy, ¿eh? Una máxima de 9, una mínima de 4. Para mañana lunes también, lluvia todo el día, completamente nublado para el día de mañana, o sea que rajamos, ¿eh? No salimos mañana, boludo, ¿para qué vamos a salir? Te quedas en casita tomando, qué sé yo, unos matecitos o un cafecito, o hay gente que toma chocolate, bueno, lo que vos, una bebida calientita ahí para estar en casa, viendo partidos de fútbol, ¿viste? Espectacular, espectacular. Para el martes no hay lluvia, va a estar un poquito nublado, 10 la temperatura, para la noche 3, para el miércoles completamente despejado, 14 la máxima, la mínima 6, para el jueves un poquito nublado, máxima 12, mínima 1, para el viernes 7, para la noche menos 4. Y para el próximo sábado, completamente despejado, 12 con temperaturas de 0 para la noche. Ahí está el reporte del tiempo para todos ustedes. Ya cambió, ya sabes que ya está. Ya no podés andar en pantalones cortos. Cómo extraño yo andar en pantalones cortos. Te lo juro, ¿eh? Yo sí que disfruto andar con pantalones cortos. Yo sí que soy un tipo sencillo. Sí, yo, no importa, donde quiera, voy al banco, me pongo pantalones cortos. Voy donde el doctor, pantalones cortos. Que me toca tener una cita con alguien, qué sé yo, pantalones cortos. Yo no ando con que, ay, que tengo que vestirme bien para ir. ¿Para qué? Sentite cómodo. Sentite cómodo, ya está. Te sentís cómodo es lo bueno, que te sientas cómodo. Porque si vos te sentís cómodo, andás tranquilo. ¿Viste? Así es que yo extraño mucho. A mí sí me encanta andar con pantalones cortos. Lo extraño muchísimo. Un saludo para mis amigos de México,
que ya se va el primer grupo de mexicanos que ya regresan a México el próximo viernes, ya el cultivo terminó para ellos, ¿viste? Entonces, para mis amigos de México que regresan, así es que bon voyage. Arrivederci, chao, que les vaya muy bien. Los voy a extrañar, se van unos grandes amigos, ya se van para México, así es que fue un gusto haberlos visto y charlado con ellos, con ustedes este verano, y los esperamos con los brazos abiertos el próximo año. Vayan y disfruten a sus familias. Igualmente para mis amigos de México, de Nicaragua. Ya mis amigos de Nicaragua también ya están haciendo las últimas cositas y se van para Nicaragua porque el cultivo de la miel ya está casi terminado. Así que también para mis amigos de Nicaragua, un abrazo grande y que les vaya muy pero muy bien y que disfruten a sus familias en Nicaragua también, ¿verdad? Y bueno, así están las cosas, señores, dijo una célebre diputada en El Salvador. Así están las cosas, señores, dijo. Ah, la política es una porquería de las más grandes que hay en todo el mundo, no solamente en Canadá, en todo el mundo. Presidentes chotos, fachos, fascistas de ultraderecha que se están afanando todo y están regalando todo, como siempre, a los yanquis. Todo casi, ¿cómo está Latinoamérica? Lleno de fachos de derecha, regalando los recursos naturales. Pero hay democracia, dicen. Sí, democracia para vos que estás en el gobierno y estás robando y estás regalando. ¿Entendés? Si no, pregunten la Argentina, mirá mi ley. Arde. Pero todo gobierno está hasta que el pueblo se cansa. Eso así es. Y después empiezan los medios de comunicación y los fascistas chayoteros de los medios de comunicación, youtubers y esos trolos que se llaman influencers. Trolos son trolos, no son influencers, trolos. Como les reciben plata del gobierno, empiezan a despotrificar contra los movimientos obreros, estudiantiles y todo eso. Mira Francia, ¿eh? Dijo el gobierno de Francia, aquí vamos a cortar, no podemos cortar a los obreros porque se nos vienen encima. No podemos, y empezaron y dijeron, vamos a cortar a las escuelas públicas. Imagínate, no las escuelas privadas, no, las escuelas privadas no le tocan, pero sí vamos a cortar las escuelas públicas. Y les quitaron el presupuesto a las escuelas públicas. Mirá lo que está pasando en Francia, paralizado Francia. Salieron los pibes, viste, todos los chicos de la high school, del bachillerato, de ¿cómo le llamé vos en tu país? Salieron a protestar y mirar los estragos que hay en Francia. Porque salieron, ¿quiénes salieron? Los pibes, loco. A los pibes les están quitando la educación. Imagínate, en Francia, que se llama del primer mundo. Y acá casi no lo me. Solo decimos, hubo problemas ahí de manifestantes, dicen así. Las noticias así lo ponen, hubo problemas de manifestantes. Pero lo ponen así, ligerito, suavecito, no profundizan. Ya me imagino yo que si estuviera en el poder todavía Maduro e hiciera algo así, todos los medios del mundo estuvieran allí criticando. Pero como son los de derecha, se hacen los pelotudos. Sí, se hacen los pelotudos. Seamos rectos. Dejemos de estar saludando banderas de derecha o de izquierda, nada. Lo que está mal se dice y punto. Ya dejen ese fanatismo partidario. Facho, manga de fachos. Miren, a mí unos amigos me han preguntado que hable del Salvador. Me dicen, habla del Salvador. Sacate algo del Salvador. Mirá, que quiero escuchar tu punto de vista y habla del presidente del Salvador. Y mirá que yo les voy a hablar sobre el gobierno del Salvador y se los quiero dejar bien claro. Se los quiero dejar bien claro. Yo voy a hablar y voy a hacer una síntesis, voy a hacer un monólogo después de las elecciones de febrero del próximo año.
Ahí les voy a dar una síntesis de cómo yo veo el futuro del Salvador. ¿Viste? Y a mí no me vengan con chantajitos o no me vengan con que es que vos estás del otro lado. Déjense de joder. Déjense de joder. No hay que ser fanáticos partidarios de nada. De nada. Vos tenés que ser crítico cuando algo está bien y un líder político, no importa en el país que esté, si ese líder político está haciendo las cosas bien, para la gran mayoría, que es el pueblo trabajador, hambriento, la gente de pocos recursos, para todos aquellos que son obreros. Obrero es aquel que vive de un salario, ese es obrero. Tampoco creas vos que yo estoy en una oficina, no soy obrero. Sos obrero o obrera, porque vivís de un salario. Y si perdés ese trabajo, te quedás en la miseria, seguís siendo el mismo pobre. Así que eso no cambia, ¿viste? El orden de los factores no altera el producto. ¿Te acordás? ¿Cómo me lo repitieron eso a mí en matemática? Y después lo vi en matemática financiera y después lo vi en economía internacional en la universidad. Y eso se aplica también en la política. Pero bueno, te estoy diciendo todo esto es porque van a haber elecciones en El Salvador el próximo febrero. Sí, ya está, cerquita, ¿viste? A 4 meses está. Porque estamos en octubre. Después viene noviembre, viene la joda de Navidad y después ya elecciones en El Salvador en febrero. Se va a elegir presidente, se va a elegir el Senado, o sea, la Asamblea Legislativa, los alcaldes, que no sé para qué es que van a estar los alcaldes porque no están haciendo nada, pero bueno, imagínate lo que te estoy preparando. Te estoy preparando el Producto Bruto Interno de las elecciones, así. El Producto Bruto Interno de las elecciones te estoy preparando y te voy a dar un resumen completo después de las elecciones de El Salvador. Entonces te voy a decir cuál es mi punto de vista de El Salvador. ¿Viste? De ya te lo digo, no tengo nada en contra del presidente Nayib Bukele. Nada, absolutamente nada. ¿Viste? Ciertos diputados, te lo digo, no deberían de estar. Ciertos diputados de Nuevas Ideas y del PCN y de Gana también, que no deberían estar más allí ganando esos grandes salarios de 9 lucas. Sí, les están pagando 9 lucas, Esa es mentirita que 3.500. No, son 9 lucas que están sacando mensualmente, Así que, por favor, a mí la cara de boludo no me la vas a ver. Entonces, hay ciertos diputados que deberían, bueno, que el pueblo debería de sacarlos. Ya, así. Que no funcionaron y no han hecho nada por el pueblo. Como siempre, igual que acá, en elecciones ahí llegan a tocarte la puerta, o te sonríen en la calle, o que visitan tal lugar en elecciones, y qué tal, cómo le va, qué gusto de verlos, anda, tómatela. Pedazo de trolo, si no has venido en 3 años. No tenemos agua, no tenemos calles. Las aguas negras están que es un desastre. Las escuelas están cayendo, la medicina no hay, los hospitales públicos están paupérrimos. Entonces, viste, y para la hora de las elecciones ahí llegas con la careta, con la doble careta, a llegar y saludar que todo está bien y a pedir el voto. Déjate de joder. Por eso te digo, yo dudo, así ya de antemano, te digo, dudo de que el presidente Bukele pierda la presidencia, lo dudo. No existe, no hay forma. Pero de que el líder, el doctor Aguirre, creo que se llama, el candidato que va por la izquierda del Salvador, le va a hacer una media cosquillita, ahí, una media cosquillita le va a hacer.
Pero no, no, no le va a ganar, para nada. La turra de la ultraderecha, esa, de ultraderecha, que quiere que volvamos a arena como antes, que se deje de joder la turra esa. Pero van a haber elecciones, entonces te digo de que hay que ser críticos. Si un diputado no hizo un carajo por vos en tu lugar donde vos vivís, no lo votes. Simple y sencillamente no lo volvás a votar. Vota algo nuevo, sí. ¿Por qué? Porque este ya tiene, bueno, ya son 6 años que tiene de estar allí en la silla. Y si no ha hecho nada por vos, por tu distrito, por tu lugar, por tu barrio, por tu pueblo, qué sé yo, no lo votes a ese. Déjalo ya. Mándalo al carajo. Saquen uno nuevo que tenga una visión de compromiso con el pueblo. Ya basta de que en los medios salen y que en los medios, solo en los medios. Pero en el terreno, allá donde se necesita, ahí no van, porque saben que les van a tirar piedras. Y no estoy hablando en el sentido figurado, ¿viste? Hay ciertos diputados que de verdad, que está bien así con la cultura de antes, que al mentiroso había que agarrarlo a pedradas. En los tiempos de mis antepasados. Ay, ay, ay, qué jodemos los de la U, fue que sacamos un lema cuando liberaron la Universidad Nacional, los esbirros de la Tandona y de la los militares, ¿viste? Que se habían tomado la Universidad Nacional y le llamaban democracia a los muy desgraciados asesinos. ¿Entendés? Las cosas que se encontraron. Nah. Hay que tener de verdad, hay que tener. Los inmorales son los que más critican a aquel que les quiera hacer un reto a lo que él ha desarrollado en un tiempo que ha estado en el poder. ¿Entendés? Quieren volver al pasado, dicen. Déjense de joder, ya está rayadito ese disco. Ese disquito ya está rayadito, ya no sirve, es obsoleto. ¿Viste? Ya está. Cambien el disco ya. No gobiernen bajo el miedo. Mira que yo estudié Derecho Constitucional. Derecho Constitucional. Así es que a mí, cuando me hables de la Constitución y los derechos, por favor, mantén la distancia. Porque yo sí te voy a hacer pedazos en el sistema legal. ¿Entendés? Si me querés ver la cara de boludo, ¿viste? No. Así que, si querés tener un debate, yo a cualquiera traigo acá a traer un debate. Así. Aquí tengo 3 sillas. Alguien que quiera debatir, que venga. Aquí vamos a cocinar. En una forma, usando el centralismo democrático. ¿Viste? Así, simple, sencillamente. Si es que, vamos a ver. Yo te voy a dar un análisis profundo de cómo se mira el gobierno de El Salvador después de las elecciones. Después de las elecciones. Antes de las elecciones no puedo decirte nada, porque queremos ver yo quiero ver la reestructuración. Entonces, ahí te puedo dar exactamente qué es lo que viene. Las deudas, lo que se ha hecho, lo que no se ha hecho, qué es lo que se va a pedir. Exacto, todo. ¿Viste? Un proyecto amplio. Porque mis amigos me dicen, sacate algo porque vos nunca hablas del presidente Bukele. Bueno, voy a hablar después de las elecciones. ¿Viste? Vamos a sacar un programa que va a ser dedicado solo para eso, las 3 horas dedicadas para eso. Y voy a ver si invito a alguien que venga
¿Me entendés? Salvadoreños que sean de nuevas ideas o salvadoreños que no sean de nuevas ideas, qué sé yo. Lo voy a traer acá para que debatamos. Va a ser lindo. ¿Me entendés? Va a ser lindo. Porque de eso se trata el centralismo democrático. Escuchar. Pero escuchar a gente que sepa, no que gente que esté viviendo bajo un rencor. O bajo una bandera. No, esas son porquerías. Porquerías. Fíjate bien cómo te lo estoy diciendo. Son porquerías. Porque ha salido de moda en El Salvador. Hay ciertos analistas, dicen, políticos. Ay, ay, ay, analistas políticos. Ahí va incluido un maestro que yo tuve en la universidad. Viste, ahí va incluido un político, que un analista que llega a unos canales de televisión y fue mi maestro. Fue mi maestro. Y era yuca, y era, no regalaba, pero ni medio punto regalaba, nada. Era yuca. Y ahí está. Por eso te digo que muchas veces cuando uno estudia, uno admira profundamente a un maestro que te está enseñando lo que vos no sabes. ¿Viste? Después, cuando vos terminás el periodo de estudio y lográs terminar, porque no todos terminan, pero lográs terminar, allí donde vos empezás a ver la vida de otra forma. Tenés tus propios cuestionamientos y tenés tu formato social, político, cultural, económico, administrativo, qué sé yo, como vos le querás llamar. Pero hay unos que, a estos analistas que llegan, hay unas mujeres, hay unos hombres, todos son una manga de fachos defendiendo una bandera. Y lo peor es que son cínicos. Porque para ser uno comunicador, lo primero que tenés que tener es no tener bandera política. Simple, sencillamente, no tengas bandera política. Ni de izquierda, ni de derecha. Nada. Al punto. ¿Entendés? Cuestionar. Cuestionar no es acusar, es cuestionar. Para analizar puntos profundos de cómo yo, vos, el que vive afuera, mira la política del país. ¿Miren? Los fanáticos partidarios, esos no me interesan. Porque una vez dijo uno de los célebres historiadores, dijo: al ignorante es muy fácil educarlo, porque se le educa con la misma palabra, con educación, con libros, con hechos. ¿Viste? Aquel que es ignorante de los libros, de la historia, de la cultura, de la economía, se le educa y se le forma. Pero aquel que es ignorante, pero ignorante porque no quiere salir de su ignorancia, ese ignorante radical, con ese está perdido. Ese está perdido, porque no vas a perder el tiempo con alguien que es un ignorante radical. ¿Entendés? Así es que para debatir se debate con el pensamiento, no con el hígado. Se debate con todo lo que tenés en la parte arriba de tu cabeza, con el cerebro y el cerebelo,
de cómo mirás vos la política de cierto líder, cómo está la economía, cómo está la educación, cómo están las oportunidades de trabajo, cómo está la canasta básica, cómo están las exportaciones, a quién le beneficia si hay un índice de alta, a quién le beneficia si ciertas organizaciones, yo a la Organización Mundial del Fondo Monetario no le creo absolutamente nada, porque esos viven de endeudar países y ellos mienten. Tal país creció tanto, dicen. ¿Pero quién creció? ¿Quiénes son los que han crecido? El pueblo no. Quienes han crecido son los inversionistas, los de la élite. El pueblo no. En la calle lo mirás. Que no hay para comer. No hay trabajos. Jóvenes que se dedican a hurtar y andar en venta de drogas porque no hay oportunidades. Y no es porque exista aquello que dice, oh, sí, aquí existe eso.

Así es que déjame ver, estoy contestando. Vamos a ver. Sé que eso es lo que vamos a hacer después de las elecciones de febrero del 2027. Qué bárbaro, tengo que bajar la calefacción. Acá está, pero es un horno. Puedo ponerme en pelota, creo. Es para estar en pelota acá. Está fuerte la calefacción acá. Qué bárbaro. La han dejado re fuerte. Bueno, vamos a aguantarnos después de la primera pausa. Vamos a tener que aguantarnos y hacerlo. Y vamos a ver qué tal. Vamos a ver qué tal. Pero así están las cosas, señores. Así están las cosas. Tenés que ponerte. Déjame. Cuando. Déjame ver. Bueno, ahí está mandando unos mensajitos, que me están mandando mensajitos y todo eso. Muchas gracias. Pero, como te digo, les voy a decir a mis amigos de El Salvador que se aguanten un poquito más. Después de las elecciones vamos a hacer un monólogo y ahí te puedo dar un punto de vista así general de lo que yo pienso, cómo va a estar la política en El Salvador. Por ahora me quiero reservar mi pronóstico. Así es que así está. Pero como te digo, estábamos celebrando el Día de Acción de Gracias, el día de. Bueno, comenzó ayer, mucha gente comenzó ayer a comer el pavito o una otro, que otra comidita. Estamos en el fin de semana, que es el Día de Acción de Gracias, el Thanksgiving. Thanksgiving, como mi nieta me corrige. Thanksgiving. Thanksgiving. Así que vamos a hablar sobre eso, sobre. Decime vos, ¿qué tenés pensado para si lo celebraste ayer? ¿Qué hiciste ayer? Porque la mayoría, sí, yo vi mucha gente, mucho movimiento en el barrio de gente que llegó a visitar a gente allá al barrio. Mi hija llegó ayer también. ¿Y qué vas a hacer para el día de Thanksgiving? ¿Vas a comerte el tradicional pavo? ¿Panes con pavo? ¿O vas a hacer comida de tu país? ¿Algo especial de tu país? Entonces, contame vos. Contame. Nosotros pavo, así te lo digo ya, nosotros pavo. Y no creas que compramos el pavo más grande, no, no, loco. Los pavos, hoy la economía no está para estar de que vas a estar gastar y gastar y gastar. No, por favor. ¿Viste? Hoy está todo como, bueno. No solo en Latinoamérica, aquí también. Aquí estamos bastante mal económicamente. Y hay que hablarlo. Estamos mal económicamente, bastante mal. Así es que, ¿qué es la tradición de Thanksgiving en tu casa? Esa es la pregunta. ¿Qué es? ¿Cuál es? ¿Qué vas a cocinar? No sé qué es lo que van a hacer mis amigos por ejemplo, mis amigos de Centroamérica, mis amigos de Venezuela, de Colombia, de Perú, de Bolivia, de Chile, de Uruguay. Uruguayos casi no hay acá, ¿eh? Los argentinos, ¿qué van a comer ustedes? Yo me compré un pavo, el más chico de todos, ¿viste? Hasta ahí me alcanzó a mí, como dicen mis amigos de México, hasta donde alcance la chiva, dicen. Hasta donde alcance la chiva. Así es que me compré un pavo pequeño, chico,
¿Viste? Pero ya así, cuando ya se descongela, ya no es tan chico, fíjate. Y me compré el más chico de todos. ¿Viste? Así es que ya los hijos confirmaron que van a llegar y todo. Así es que mi hija llegó ayer, como te digo. Ayer cenamos con mi hija. Mi hijo tenía compromiso por otro lado ayer. Yo creo que fue a visitar a los viejos de su mujer. Y hoy llega a casa. Y así, ¿viste? Se celebra el día de Thanksgiving con un pavo. Yo con pavo, con pavo. Así que vos me podés decir cómo vas a celebrar el día de Thanksgiving. ¿Con quién vas a invitar a la, viste, al amigo pesado aquel o a la amiga chismosa? ¿La vas a invitar? Contame al 204-231-3691, 204-231-3691. Un saludo a mi amigo Luis, que está malo en el hospital, esperando su pronta recuperación. A mi gran amigo Luis. Y bueno, ¿qué más te puedo decir? Yo creo que llamé vos o que me mandés mensaje y que me digas para seguir intercambiando, porque dije, voy a hablar sobre Thanksgiving, para ver qué comemos nosotros los hispanos, los hispanoamericanos, eso es el nombre nuestro, hispanoamericanos, ¿viste? Porque nacimos en este continente. Así es que espero sus mensajitos o sus llamaditas. La línea está lista. 204-231-3691. El teléfono acá en el estudio. ¿Viste? La temperatura está como... no está para nada. Está como para dormir. ¿Viste? Está como para dormir, sí. Completamente nublado. Así que no dan ganas, pero ni de salir. ¿Viste? Pero acá estamos nosotros. Acá estamos nosotros para llevarte un rato de entretenimiento. Para que la pases bien. Como te dije, lluvia se espera para el día de hoy y lluvia para mañana. El martes, miércoles va a estar más o menos 10 y 14. El jueves va a estar a 12. El viernes y el sábado va a estar entre 7 y 12. Y respectivamente las temperaturas mínimas van a ser de 4, de menos 1, de menos 4 y de 0. Eso es lo que se espera, lo más bajo para esta semana. Así es que ya el invierno ya casi está acá, ya casi. Otra cosa es que tengo un quilombo. Tengo un quilombo enorme, ¿no? Porque los árboles en casa han tirado tanta hoja, cállate. Tanta hoja que tengo que recoger y no han terminado todavía. Yo me fijo en otros allí en el barrio, los árboles ya están, viste, así. Ya está, ya botaron todo, están tranquilos. Los millos, los que tengo enfrente, los tres desgraciados, los tres están llenos de hojas. Van a ser los últimos, me hacen sufrir a mí porque recojo y recojo y recojo y recojo las hojas y bueno, y nadie me ayuda. Si a alguien le sobran fuerzas, los espero en casa para que me ayuden a recoger hojas. Así está la comunidad hispana. Un día tengo que salir a charlar con todos ustedes. Quiero hacer un census de cuántos hispanos vivimos en Winnipeg. Más o menos tener un número, ¿viste? Para ver cuántos hispanos hay aquí en la ciudad de Winnipeg, incluyendo todos, ¿viste? Todos los hispanoamericanos, todos. Tengo que hacer eso para tener un número exacto de cuántos son los que estamos viviendo acá. Tengo un número aproximado. Hoy que venía para la radio, vi un amigo de Chile que tenía tiempo de no verlo. Pero tiempos de no verlo. Qué gusto me dio verlo, de verdad. Tenía tiempo, años. Años tenía de no verlo. Hoy lo vi. Está bien. Ya eso me dijo, mira cómo hemos cambiado, me dijo. El pelo ya nos cambió, sí, le dije. Ya está. Ya no somos aquellos jóvenes que vinimos acá, le dije. Y bueno, pero me dio gusto verlo, de verdad, me dio gusto verlo. Qué lindo es ver cuando te encontrás con alguien que vos lo conocés
Y sabes que han sido no solo conocidos, pero te sentás un día, te tomás un café y te pones a charlar y la comunicación es amena, es linda. Entonces, viste, está bien. Está bien, me dio gusto verte. Qué bien. Es lindo ver eso. Aquí, vamos a ver qué me dicen mis amigos. Luego no celebramos, solo agradecemos acá, dice, en Canadá solamente nuestra familia nos reunimos y agradecemos por la vida y por los que están más desafortunados, y nosotros comemos lo que tenemos, a veces algún plato de nuestro país y a veces pavo, pero no ahora, muy caro. Y les estoy diciendo, bueno, así es que en nuestra casa. Muchas gracias, feliz día para todos los radioescuchas de este programa. Igual a vos, querido, igual a vos, muchas gracias. Sí, viste, que así es. Viste, yo, para Hanukkah, porque yo celebro Hanukkah, viste, mi mujer celebra Navidad, ¿entendés? Mirá la contradicción que tengo, el que gasta más soy yo. Y Año Nuevo, viste. Entonces, para esas dos fechas, le dije a mi mujer que no comamos pavo, ¿viste? Así que comemos comida tradicional, ¿me entendés? Por ejemplo, para el 24 de diciembre, lo hacemos bien salvadoreño, comemos comida 100% típica del Salvador, y para Año Nuevo lo hacemos 100% argentina. ¿Viste? Así. Combinamos. O viceversa, como queramos. ¿Viste? Y comemos las dos comidas. ¿Entendés? Algo 100% típico de la Argentina. Empanadas. Milanesas. Algo típico. Porque no se puede hacer un asado. ¿Viste? A menos 30 no podés hacer un asado. Aunque a mí me ha tentado, ¿viste? A mí me ha tentado encender la barbacoa, pero digo, me va a explotar esa cosa. Así es que, bueno, ya está. Casa de Salvador y Anzenguinipec, les voy a dar una primicia, va a ser una actividad de una venta de pupusas. Una venta de pupusas, porque tenemos una... Alguien nos pidió ayuda en El Salvador, ¿viste? Alguien nos pidió una ayuda en El Salvador. Entonces, queremos hacer esta actividad de vender pupusas el 21 de noviembre. Vamos a tener una venta de pupusas. El valor va a ser de 4 pesos la pupusa. Son grandes, ¿eh? No son chicas como las de los demás, no, son grandes. Y las dos van a valer lo mismo, las de queso con zucchini y las de chicharrón con frijoles van a ser el mismo precio. No va a haber distinción que una más y una menos, no. El mismo precio, a $4. Así es que te estoy hablando desde ya, para que nos acompañes y nos apoyes y que nos compres. De eso se trata. El 21 de noviembre van a estar la venta de pupusas, las podés ordenar conmigo, a mi teléfono, pero cuando salga el póster, ya esta semana va a salir el póster, yo lo voy a publicar en mis redes. Si no tenés mis redes, seguime, ¿viste? Me podés seguir en Facebook también. Me podés seguir en Facebook y ahí estoy, me podés seguir como Paul De Sorto. ¿Viste? Así, Paul De Sorto, me vas a ver ahí y... Seguime. También tengo Instagram. qué guapo, dice. Instagram, dice. Eso es un capo, dice. Y me puedes seguir también en Instagram. Si vos tenés redes sociales, seguime en Instagram como PA.UL. Así, Paul, pero así separadito, PA.UL7425. Esa es mi cuenta, ¿me entendés? PA.UL7425. Me podés seguir en Instagram,
Así es que te espero que me sigas en Instagram y también me podés seguir en TikTok, ¿me entendés? Y en TikTok allí es fácil que me encontré, ¿viste? Es fácil que me encontrés en TikTok y solo vas a poner todo, es todo unido, es la arroba Paul Antonio Disorto 12, así, Paul Antonio Disorto 12, arroba Paul Antonio Disorto 12, esa es mi cuenta de TikTok, así es que si me querés seguir, ahí publico ciertas cositas y sería bueno que me siguieras para que estemos más cerca. ¿Me entendés? Espero que sí, que me sigas y todo. Muchas gracias a los que ya me siguen. Hay gente que me sigue, muchísimas gracias. Viste, tengo más de 1,000 personas que me están siguiendo. Muchas gracias a todos, de verdad, mucha gente. Para mí es mucha gente. Así es que si me querés seguir, muy buena onda. Gracias, de verdad, a todos aquellos que me siguen. Les agradezco. Así es que si me querés seguir, yo como ya te di mis tres cuentas, la de TikTok, la de Instagram y la de Facebook. Si me querés seguir, con gusto, viste, para que estemos en comunicación. Yo en mis páginas siempre publico una cosita, no soy de aquellos que vivo de las redes sociales. No. ¿Me entendés? Yo no he llegado a ese límite de vivir en las redes sociales para eso. No, para nada. Yo no. No me gusta, no quiero, no soy, ¿me entendés? Para vivir de las redes sociales hay que tener, hay que tener tiempo y no, viste, no me veo, por ahora no me veo haciendo videos para vivir de redes sociales. O sea, ser un youtuber, no me veo. Yo lo uso más que todo para que cuando quiero saludar a alguien o quiero decir, mirá, feliz día de Thanksgiving o feliz Navidad, alguien está de cumple, se lo hago un videito deseándole un feliz cumple y cositas así, ¿viste? No para vivir de las redes sociales, ¿viste? No para vivir de eso. Gracias a Dios, por ahora tengo una buena entrada, que no me puedo quejar, ¿me entendés? Tengo una buena entrada, que eso me da para pagar mi casa, el auto, las cuentas, así que no me preocupo por eso, así que estoy bien, gracias a Dios, no estoy re bien, no, estoy bien, como en todo mundo, bien, no estoy en abundancia tampoco, no creas que estoy en abundancia, no se trata de estar, que estuviera en abundancia, bueno, otra cosa fuera, ¿viste? Allá me vieras por el Machu Picchu de vacaciones. Yo, una vez también otro amigo me pregunta, vos hablás, me dice, vos nunca hablás, ¿por qué es que no viajás a Europa? ¿Yo qué carajo voy a hacer a Europa? En serio, te lo digo a vos. A mí me gustaría conocer Yucatán, no conozco Yucatán en México, por las ruinas. Lo mismo Guatemala. Yo conozco Guatemala, pero Guatemala la ciudad, o sea, Guatemala la capital, Guatemala, y conozco ¿cómo es que se llama? La que está más cerquita de El Salvador, hay una ciudad que es bien católica, que es súper católica. Ay, ¿cómo es que es? Esquipula, ¿sí? Esquipula creo que se llama. Esquipula. Conozco, hasta allí conozco. Pero sí quiero conocer dónde tienen las ruinas Guatemala. Eso me llama la atención. Me súper llama la atención. Quiero conocer eso. Guatemala es súper lindo. Súper, súper lindo. Y quisiera conocer Guatemala. ¿Me entendés? Ya me falta poco para estar oficial. Estoy retirado, pero oficialmente sí, me hace falta ahí un pedacito. Así es que, ¿me entendés? Ahí es donde voy a pensar allá que me voy a dar un... Voy a dar mis gustitos de viajar. Pero antes de ir a Europa, quiero conocer nuestro continente mejor. Exacto, Esquipulas, donde está el Cristo Negro, sí, viste, con respeto, viste, yo soy judío, yo... con todo el respeto, pero sí, conocí Esquipulas, me gustó,
conocí Guatemala, la ciudad y la capital. Fui a un barrio que... Fui a un barrio que un amigo me dijo, ¿qué andas haciendo ahí? Me dice. Y yo, ¿qué voy a saber? Le digo, yo agarré un taxi y le dije, mirá, quiero conocer tal lugar. Y me llevó allí. Y es, te voy a decir, bastante bravo el barrio ese. Bastante bravo. Que me dicen, no, a esas zonas no vayas, me dice. Yo no sé por qué, pero después me di cuenta que es un barrio bastante jodidito, ¿eh? Bastante jodidito. ¿Me entendés? Para que un guatemalteco me haya dicho, no vayas ahí, me dice. Ese barrio ahí te van a dejar desnudo. El que le dije, en pelota, sí, te van a dejar en pelota, me dice. Literalmente me dijo, no me jodas, le dije, sí. Pero bueno, pero una vez, viste, así, nada más, y ya está, afuera. Pero este amigo me dijo, no, no, me dice, no vayas ahí, me dice, no volvás. Y qué sé yo, zona, ¿qué fue qué zona me dijo? Zona, ¿qué sé qué zona era? 21, 14, no me recuerdo. 14, 20, no me recuerdo. Pero algo, pero eso fue hace mucho. Que me dijo, la zona esa, me dijo, es bastante mala, no, es bastante mala esa zona. Y parece que fue la 14 o la 21. Algo así fue. Después fui donde mi amigo, un amigo que tengo en Guatemala, que vive en zona 10. Te lo digo, yo no conozco Guatemala, los de Guatemala me pueden decir si la 14 es buena zona, o la 21 es buena zona, o la 10 es un barrio diferente. Yo te lo digo que yo no, como no conozco, no te puedo decir. Yo te puedo decir cuáles son los barrios malos de los que yo conozco en mis países. Sí, te puedo decir, mirá, no, loco, ni te asomes ahí. ¿Me entiendes? Pero yo fui y mi amigo vive en esta zona que es la zona 10, me dijo. Sí, zona 10, me dijo. No estaba nada mal el barrio, te voy a decir, ese barrio no estaba tan mal. En Guatemala, los guatemaltecos me pueden decir si es una buena zona o es un barrio, qué sé yo. Clase media, qué sé yo, ¿viste? Pero fue en la zona 10 que mi amigo vive, en la zona 10. No sé, lo demás no sé. La 14 me dijeron, no, no vayas a la 14. Sí, fue la 14 o la 21. No me recuerdo. Pero que mi amigo me dice, no, Lu, ¿qué andas haciendo ahí? Y dice, saliste, no andes ahí. Ya ves, el que no conoce, peca. El que no conoce, peca. Aquí está mi amigo y me dice, la 14 de clase alta, la 21 más o menos, la zona 10. ¡Oh, mira vos! La zona 10 es, o sea, es buen barrio, o sea, viste, de gente que tiene su platita. La 21 es más o menos, o sea, que la 21 era más o menos. Y la 14 de clase alta. Oh, mira vos, mira vos. Sí. Bueno. Pero te estoy hablando.

0: Lo que hace uno por las minas, loco. No le van a contar a mi mujer porque me mata. Se escapaba uno haciendo cositas. Pero bueno, así viste. Dice mi amigo aquí que dice, las 5, la 3 y la 6 son barrios de... ¡Oh! Aquí están los bravos, estos son los bravos entonces. El 3, el 5 y el 6 son los barrios de... Son los bravos, ¿eh? Son los bravos, ok. Menos mal que no fui. Menos mal que no fui. Pero sí fui a la 10 y sí, ahí estuve. A la 10 sí fui. Y te voy a decir que es un barrio bastante lindo, de verdad. Es bastante lindo. No te voy a decir que es un barrio así. No, es un barrio bastante lindo. Bastante lindo. Y me recordó mucho a un barrio allá en Mendoza. O bueno, en Buenos Aires, digamos, allá, tipo Barrio Norte. Allí un poquito así, Barrio Norte más o menos. Por lo que se miraba la ligerez de plata. Por eso. Por eso. Mirá vos, ¿va? Mi amigo salió de uno de estos barrios. Es que todo depende de la gente, ¿viste? Todo depende de la gente. El ser humano es el que en su cabeza, cómo se forma, cómo lo formaron sus viejos, es así. Bueno, llegamos a la primera pausa del programa, volvemos después de este corto, ¿ok?
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0: Que se deje de joder la publicidad. No, ya está, la publicidad ya está. La otra ya no. ¿Qué tal? Bueno, estamos ya de regreso. Gracias por la sintonía, de verdad, muchas gracias. Ustedes hacen este programa que sea siempre bien visto con toda la comunidad latinoamericana. Muchas gracias. Son ustedes muy gentiles. Bueno, vámonos directamente a lo que son los deportes y quiero robarle un gol al ladrón como el Diego y el Narigón.

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Bueno. Cada vez que escucho esos dos temas, te lo juro, te lo juro. Ganarle a los ingleses, esa es la cuarta copa de la Argentina. Esa es la cuarta copa. No te puedes confundir con la mafia que tiene la FIFA y la UEFA. ¿Qué puedes esperar de estos? Un desastre. Un desastre, la mafia de la FIFA. Bueno, vámonos a lo que son los. Después te digo sobre la despedida del más grande. Te voy a dar los resultados que se esperan para el día de hoy. En El Salvador, la primera división del torneo Apertura, Atlético Balboa a las 4 de la tarde recibe a Club Deportivo FAS. A la misma hora, Isidro Metapán visita a Club Deportivo Águila. Y a las 6:30, Alianza Fútbol Club recibe al Inter de Santa Tecla. En la Premier League, Crystal Palace 3, Nottingham Forest 1. Hulk con Everton empataron 2-2 y el Liverpool perdió en casa 3-0 ante el Manchester City. En España, el Elche con Celta de Vigo empataron 0-0. La Real Sociedad 3, Deportivo La Coruña 2 y hubieron expulsados. El Betis le está ganando a los Osasuna en el 77. 4-2 y a las 2 de la tarde el Racing de Santander recibe al Valencia en... mira vos, que este no me lo quería perder, pero me lo perdí. Bueno, en el calcio italiano de la Serie A, como con la Roma empataron 0-0, Lazio venció al Monza 3-1, Bologna de visita a Lecce 2-1, Sassuolo con Milán empataron 1-1 y a la 1:45 la Juventus visita al Cagliari. En el fútbol de la Liga Profesional, del torneo más grande que hay en el planeta, estoy hablando de la Liga Profesional del Fútbol Argentino, San Lorenzo en el minuto 28 está empatando 0-0 con Deportivo Riesta. Club Atlético Platense recibe a Argentinos Junior a las 3 de la tarde, a la misma hora. Independiente Rivadavia visita a Rosario Central del Fideo. A las 5:15, Racing Club Belgrano. Y a las 7:30, Independiente visita a Talleres. En Alemania, el Colonia venció al Mönchengladbach 2-1 y el Freiburg también al Schalke 04 2-1. En Francia, el Nice 2, Strasbourg 1, Rennes 4, Auxerre 0-1 y Troyes y Marsella se miden a las 1:45. Canadá, la Premier League, Pacific Atlético Ottawa a las 6 de la tarde. Después de ver estos partidos, la verdad, te joder. En México, en la Liga Mexicana, San Luis a las 6 de la tarde recibe al Santos. Necaxa a las 6:10 visita al Pachuca. Y los Pumas a las 8:15 reciben al Cruz Azul. Déjame ver quién más. En Bolivia, Real Potosí, Strongers a las 2. A las 4:15, Nacional Potosí visita a Laura. Bolívar a las 6:30. Contra el Blooming. En Brasil. Atlético Mineiro a las 2. Santos a las 3:30. Fluminense visita al Flamengo. Palmeiras a la misma hora. Corinthians. Internacional Gremio. Y Bahía Marisol a las 5:30. Nos vamos hasta Chile, donde Everton 3. La Serena 2. En el minuto 11, Coquimbo Unido 1, Colo-Colo 0. Deportes Concepción a las 3:30 recibe a La Unión La Calera. Y a las 6 de la tarde, Palestino visita a Deportes Limache. En Colombia, déjame ver, dice, hay dos, dice, la Colombian Cup a las de los 16, Santa Fe, Fortaleza a las 2, Jaguares a las 4:05, Tolima, a las 6:10, Cúcuta visita Chico, América de Cali a las 8:15, Independiente de Medellín. Yo quiero una camisa del Independiente del Medellín, si algún colombiano me la quisiera regalar, que me la regale, Independiente de Medellín. En Costa Rica, Escorpiones a las 6 de la tarde recibe a Deportivo Saprissa.
En Ecuador, Universidad Católica está cayendo en el 85 ante el Macará, 1-0, y a las 4:30 Barcelona visita a la Liga Deportiva de Quito. En Egipto, no te lo voy a dar. Finlandia, tampoco. Vámonos a Guatemala, donde Club Deportivo Suchitepéquez empató con Deportivo Mixco 3-3. San Pedro a las 4 recibe a Comunicaciones. A las 6 de la tarde, Deportivo Marquense visita al CSD Municipal. Antigua Guatemala a las 8:10 ante Cobán Imperial. En Honduras, Estrella Roja a las 4 recibe al Real España. No te digo los catrachos con estos nombrecitos pelotudos de los equipos. Olancho a las 6:15 recibe Atlético Independiente. Cada quien en su país va, pero estamos más colonizados que otra cosa. Hay que salir de esas colonias estúpidas. Nos vamos para, déjame ver, en Perú. Hubo un terremoto en Panamá, ¿eh? Nuestras más sinceras condolencias y la fuerza total para Panamá, ¿eh? Club Deportivo Cajamarca en el minuto 17 está cayendo ante el Sporting Cristal. Sport Boy a las 3:30 recibe Alianza Atlético. Alianza Lima a las 6:30 visita al Cusco. En Rusia, Ahmat empató con Baltica 0-0. El CSKA 3, Rodina 0. Y en el 86, Rubín cae en casa ante el Dinamo 1-0. Déjame ver quién más. En Serbia, Radnički Niš cayó en casa ante el Vojvodina 4-1. El Partizan Belgrado venció a Novi Pazar 1-0. Y en el 59, Semón está cayendo ante Selebnikar Pančevo 2-0. Déjame ver quién más tenemos acá. ¿Quién más tenemos acá de nuestro continente? En Uruguay. Bueno, en Uruguay tengo Juventud Las Piedras 2, Racing 0. Cerro Largo en el 17 está empatando con Albion 0-0. Y en a las 4:30 Nacional visita Central Español. En Venezuela, Anzoátegui a las 3 recibe a Carabobo, Academia Puerto Cabello, visita a Trujillos, Caracas al Zamora a las 4:30 y a las 5 Estudiantes de Mérida visita al Monagas. Eso es lo que tenemos en los partidos de hoy. ¿Te acordás que, bueno, la despedida de Messi se llevó a cabo? ¿Qué bárbaro? ¿Sabes cuántos millones vieron el partido de México? Más de 500 millones vieron ese partido. Más de 500 millones vieron el partido de Messi de la despedida del más grande. No va a haber otro, ¿eh? No va a haber otro. Y llegaron cerca de 1 billón de saludos. Cerca de 1 billón de saludos. ¿Supera eso, Cristiano? Para aquellos que son de nuestro continente y siguen con la bronca de que Cristiano dicen que es mejor que Messi. Por favor, manga de analfabetos, ignorantes, topos, ignorantes. No hay, no va a haber. Puede ser que en el futuro salga otro Messi. Puede ser, no te digo que no. Pero dudo a alguien que supere lo que Messi hizo. Dudo, completamente dudo. Así que se fue la pulga. Grande la pulga, se fue la pulga, qué grande. El martes va a haber Champions League y va a haber Sudamericana. El martes Boca Junior, viste, el equipo de todos, a las 7:30 recibe al Vasco da Gama de Brasil. Vamos, Boca, hay que romperles el orto a los brasileros. Va a haber lindos partidos ese día, van a haber lindos partidos, pero el que nos interesa a nosotros es nuestro continente, el continente europeo, que se vaya donde tiene que estar. Bueno, ahí está.
Ahí te lo dejo. Viste, nuestro continente es primero. Ante todo, nuestro continente es primero. Nuestras ligas, nuestro deporte, nuestros futbolistas, nuestros deportistas son primero. Los europeos que se vayan ya saben dónde. Viste, yo no soy europeo, gracias a Dios. Así es que una señora de España me llamó, ¿eh? Una señora de España me llamó y me dijo que hablo muy, muy mal de España, de los europeos. No, le dije, yo no hablo mal de ellos. Yo simplemente estoy orgulloso de donde soy y le doy gracias a Dios haber nacido en este continente, le dije. Gracias a Dios nací en este continente. Yo le dije, así de fácil. No tengo nada que agradecerle a ningún europeo, le dije. Absolutamente nada. No tengo que agradecerle absolutamente nada a ningún europeo. Nada. Bueno, yo no voy a hablar de mis abuelos, mis bisabuelos tampoco, ¿viste? Pero de que la gracia de los europeos con nosotros, no, por favor. ¿Me entiendes? Déjense de joder. Pero yo, por lo menos, yo con los europeos no voy ni a la esquina. Ni a la esquina. ¿Viste? Yo soy 100% de mi continente, de mi gente. Yo defiendo mis banderas, mis dos banderas las defiendo. También me dice un amigo, ¿por qué vos sos, por qué no seguís en España? Me dicen, fíjate bien, la pregunta más idiota. ¿Por qué no seguís al Barcelona o al Real Madrid? Y le digo, ¿y por qué lo voy a seguir? Le digo. Yo solo tengo un club al que sigo, nada más. Vos tenés que seguir a un equipo de tu país, le dije. De tu país, no club de Europa. Date joder. ¿Qué voy a andar yo siguiendo al Barcelona o al Real Madrid? Déjate joder. No. Yo soy recontra bostero. Más bostero no puede ser, hasta la médula. ¿Viste? Entonces, no, yo soy 100% de mi continente y amo mi continente, amo mis dos países, amo mi club y ya está, así de simple. A mí no me esté, yo no, que el Barcelona, que el Real Madrid, que el Liverpool, que déjense de joder. No, yo soy de Boca y punto. En El Salvador sigo un club y nunca lo he dicho porque es para mí. Sigo un club y nunca lo he dicho, siempre estoy con ese club. Siempre estoy con ese club. Y para que veas que me hice socio de ese club, ¿eh? Me hice socio. Yo pagué mi mensualidad, sino que pagué anual, la cuota anual, la pago. Y estoy, ¿me entendés? Soy miembro de ese club, pero yo no digo de cuál club es en El Salvador. Ese es para mí, porque no quiero que la gente sepa cuál es. Ese es para mí. ¿Me entiendes? Pero el único club de fútbol que yo sigo es Boca, nadie más. El fútbol europeo, los equipos europeos me recontrachupan un... ya sabes dónde. Así que hay que ser auténticos, hay que ser, en ese sentido, hay que ser bien patrióticos y bien nacionalistas. Seguí tu equipo de tu país, de tu barrio, de tu zona, de tu pueblo, de tu departamento, de tu provincia, qué sé yo. Esos son los clubes que vos tenés que seguir antes de que estés hinchando por un club europeo. Déjate de joder. Yo me fijo que en Centroamérica, que El Salvador, Guatemala, Honduras, no es tanto Costa Rica, ¿eh? De verdad te lo digo, no es tanto Costa Rica, pero El Salvador, Honduras y Guatemala, ay, hasta se pelean, que yo soy del Madrid, que yo soy 100% barcita. ¿Por qué no se van a lavar el... de verdad, váyanse a lavar el... manga de ignorantes. Manga de ignorantes. Es cierto, Messi jugó en el Barcelona, pero a mí me gustaba ver a Messi. Como cuando veo el Liverpool, ahí está McAllister. Enzo Fernández hoy está en el Manchester City, ¿va? Veo un partido por él, pero no soy hincha del equipo. Yo sigo a todos los argentinos en todos los clubes de Europa. Los sigo, pero no sigo a ningún club. Yo soy hincha de un solo club, Boca. Se acabó. Se acabó. No tengo otro club más. Mi amor, mi pasión es Boca Junior.
Nada más. ¿Viste? Y detesto a las gallinas, así como detesto al Real Madrid por corrupto. El equipo más corrupto en el planeta se llama Real Madrid. El Real Madrid es el equipo más corrupto, más mafioso que hay en todo el planeta. Imagínate. Pero bueno, esa es otra cosa. Ahí están los deportes, amigos. Ahí están los deportes. Bueno, vamos a seguir con más música. Para todos ustedes, vamos a seguir con estos temas que yo sé que unos amigos de Colombia están esperando también este tema porque veo que me lo han pedido.

Bueno, rindiendo un homenaje a nuestro gran, pero gran cantante, con el tema que dejó para la historia, Piero, viejo, mi querido viejo, nos dejó, donde quiera que estés, bueno, seguí volando.

Estamos en la segunda pausa del programa. Volvemos después de la pausa. Quédate siempre con nosotros. Gracias.

Bueno, acá estamos ya en la recta final de la última hora del programa. Gracias por estar siempre del otro lado, escuchándonos. De verdad, un placer estar acá para poderles llevar un poquito de entretenimiento en nuestra hermosa lengua natal. Me pidieron a Emmanuel con un tema que se llama Caprichosa Amarilla.

Bueno, son las 14 horas con 58, las 2 de la tarde con 57, 58, pero bueno, ya, viste, ya terminando el programa, solo recordándote el tiempo, cómo va a estar esta semana, se espera lluvia, bueno, yo no creo que esté lloviendo, pero bueno, no se mira aquí desde la ventana del estudio. 9 la máxima que vamos a tener. En este momento, 9 la máxima, mínima 4. Para mañana dice que hay lluvia. Dice que hay lluvia, el 60% de lluvia todo el día. Para hoy en la tarde y para mañana todo el día. Con temperaturas de 7 y 4 para la noche. Para el martes, 10. Un poco nublado, con 3 para la noche. Para el miércoles, despejado a 14. Y para la noche a 6. Para el jueves 15 de octubre, 12, la máxima nubladito, 1 y lluvia para la noche, dice. Y para el próximo viernes 16, 7 despejado, menos 4 para la noche. Y para el sábado 12 y 0 grados para la noche, respectivamente. Ese es el pronóstico del tiempo para esta semana. Así es que no me queda más que decirles a todos ustedes muchísimas gracias por haberme acompañado en esta semana, en este fin de semana, quiero decir, que tengan todos un fin de semana largo. Happy Thanksgiving, feliz.